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1: ¡Bella ciudad de Los Ángeles! ¿Cómo están? Oigan, ya son son las 6 de la tarde con 35 minutos, contento, feliz, emocionado. 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Señores, es viernes, tal vez no es quincena, pero el cuerpo lo sabe. ¿Qué va a pasar el día de hoy? Por favor, Gloria, cuéntanos. No te me separes tanto del micrófono, hazte para acá. No muerdo aún. Déjame, tomo otros tres de esos y probablemente. A ver, ¿qué vamos a tener el día de hoy, Gloria?
2: 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Bienvenidos a todos.
1: 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O sea que es como ecológica, como digamos que ahorrativa en gasolina. 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
1: Ah, o sea, estás intentando decir que las demás marcas nos la Pérez Prado y que nosotros somos la mamá de los pollitos.
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1: Le voy a preguntar a la gente, ¿verdad que no intentó decir eso? ¿Verdad que no? Intentó decir, todas las marcas nos la Pérez Prado y nosotros somos la mamá de los... ¿Sí o no, señor? ¿Usted qué entendió, caballero? Por favor, buenas noches.
3: Yo entendí que todos nos la Pérez Prado y que somos la mamá de los pollitos.
1: Ahí está, Gloria, ¿ya viste? En pocas palabras. Señora, ¿usted qué entendió, señora? ¿Usted qué se ve que tiene la sabiduría por dentro? No se ahogue. ¿Qué entendió? ¿Verdad que somos la mamá de los pollitos aquí en Toyota Cerdán y que todas nos la Pérez Prado? ¿Sí o no, señora?
2: Sí.
1: Señor, ¿usted qué entendió?
4: Estoy de acuerdo.
1: Ahí está, Gloria, pues no tiene nada de malo decir, somos la mamá de los pollitos, somos nos la Pérez Prado, somos el pápalo de la semita, somos la bandera de tu memela, somos la cebolla de tu, o sea, no, se vale. 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
1: 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Ah, no, sí, en este azul está padre, en este azul está padre. Entonces, señores, yo soy Lalo Espinosa, me dicen el chamaco a través de otro 92.5. Voy, regreso, no me tardo. 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Hoy es viernes, el cuerpo lo sabe, señores. Vámonos con buena música. Soy Lalo Espinosa. Vámonos. A ver, ¿qué quieren escuchar? Para que no lo pongan al aire. A ver, usted, señor, rápido, ¿qué quiere escuchar? ¿Qué se le antoja escuchar? A ver.
3: Bad Bunny.
1: No, señor, ¿cómo Bad Bunny? En la guagua se siente lol. A ver, bueno, ponle, ¿quién está? ¿Jos Solovino? Ah, Carlita, si eres tan amable de poner, debí tomar más fotos, por favor. Debí tomar más fotos de Bad Bunny que el caballero para que lo ponga. Ok, debí tomar más fotos. Vámonos con buena música. Soy Lalo Espinosa, me dice el chamaco. Buenas tardes, vámonos.

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1: ¡Yay! Señores, ¿cómo están? Oigan, ya son las 6 de la tarde con 53 minutos y seguimos completamente en vivo en esta develación. Y yo le pregunto a toda la gente, ¿cómo grita Suzuki Cerdán? Están muy aguados el día de hoy, de verdad. A ver, volteame tanto la bocina para acá, doctor, porque tal vez no escuchan. Yo le pregunto a el pueblo de México. Le pregunto al pueblo de México. ¿Cómo grita el pueblo? Eso, con el pueblo todo, sin el pueblo nada. Ay, sí. 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

0: 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Ya quieren conocerla, todavía no.
1: Sí.
0: Sí, ya la quieren conocer o no. ¡Señora, ya la quiere! ¡Ya!
2: ¡Ya, ya!
0: ¡Ay, señor!
2: ¡Ya, ya!
0: A ver, el que quiere encajar con la chaviza, señor, ¿ya o qué?
3: ¡Ya!
0: ¡Ay, señor, usted!
3: ¡Ya!
0: ¡Ay! Así no, señor. Así no la va a conocer. Se me hace que le va a la América, ¿verdad?
3: ¿A quién le voy a conocer?
0: A la América.
3: No, ¿pero a quién voy a conocer?
0: A la camioneta, señor.
3: ¡Ah, perdón!
0: ¿Qué pensaba usted, señor? ¡Por Dios! Mire, hasta yo me puse a sudar, señor.
3: Yo también, mira.
0: Ya lo vi, no, señor, ¿qué va?
3: ¡En América!
0: ¿Cómo? ¿De dónde?
3: ¡Arriba las Chivas!
0: Oh, bueno, ya vio, pero lo vi muy raro, señor, lo vi muy raro. Muy bien, mira, puro chivista, ¿cómo, señor? ¿Cómo?
4: ¡Arriba los pericos!
0: ¡Arriba los! También, ¿cómo no? También, arriba los nada como los pericos, señor. Yo siempre he dicho nada como los pericos. Oye, ahora sí. ¿Cómo, señor? ¿Cómo? A ver, ¿cómo?
3: Perico donde quieres verde.
0: ¿Qué es perico donde seas verde? Eso es todo, me parece perfecto. Ahora sí, los teléfonos, por favor, porque la banda anda impaciente. Mira, ya no le den de tomar al señor, ahí le encargo, gracias.
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0: 20 segundos para invitarlos.
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0: Me parece perfecto, señores. Yo soy Lalo Espinosa, me dicen el chamaco. Vámonos con más música a través de Ultra 92.5. El ambiente de Suzuki Cerdán está a flor de piel. Vemos familias, vemos niños, vemos a los pericos, a las chivas, al Puebla, a los de la América. Vemos de todo el día de hoy. Así que, señores, vámonos. Gracias, Carla Chandres. Un placer que estés en los controles. Vámonos con más buena música a través del 92.5. No te muevas.
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22: ¿Cómo está? Me da mucho gusto saludarle. Le voy a actualizar la información más importante en esta jornada. Y empezamos con que, con el propósito de apoyar a Cáritas de Puebla, la Junta Auxiliar de la Libertad va a hacer una experiencia gourmet, nogada en el Cuescomate. 35 personas podrán degustar esta experiencia única del 4 al 6 de septiembre. Ya le daremos más detalles. La UAB recibió a 268 estudiantes de movilidad en otoño del 26 de este año, procedentes de América Latina, Europa y Asia. La Secretaría de Seguridad Ciudadana Municipal confirmó que mantiene su acreditación CALEA, certificación internacional que respalda profesionalización, mejora continua y servicio de nuestros policías. La Coordinación General de Protección Civil y Gestión del Riesgo de Gobierno del Estado informa que personal de Petróleos Mexicanos del Complejo Petroquímico Independencia realizó el viernes una quema controlada como parte de actividades de capacitación y entrenamiento de su personal de bomberos. El secretario de Gobernación, Samuel Aguilar Pala, confirma que hay 13 denuncias contra integrantes del Consejo Estudiantil de la Escuela Normal Rural Carmen Cerdán de Teteles de Ávila Castillo. La Ibero Puebla estimó que el edadismo, discriminación por causa de la edad, puede combatirse a través de la generación de espacios que eviten la segregación social y favorezcan la vinculación entre personas adultas, jóvenes e infancias. Ya hay fecha para la consulta del convenio de revisión que propone la empresa para Volkswagen. Será el 11 de septiembre, de 4:30 de la tarde a 11 de la noche, al interior de la empresa. Además, la Fiscalía General del Estado de Puebla obtuvo fallo condenatorio en contra de un adolescente tras acreditar su responsabilidad penal en la comisión del delito de abuso sexual. Sobre los temas nacionales, el caso Ayotzinapa, Claudia Sheinbaum habla sobre la reunión que tuvo con padres normalistas, destaca nuevas líneas de investigación. Sobre el caso de Fernando Farías, exsecretario de la SEMAR, fue citado a declarar, sí, el exsecretario, en tiempos de López Obrador, el tío de estos jóvenes, no asistió y no lo localizan, dice su abogado. Felipe Calderón no ha sido vinculado en el lavado de dinero de García Luna, informa Claudia Sheinbaum. No hay pruebas en su contra, aunque no se descarta que el expresidente tuviera conocimiento. Es la primera vez que oímos que alguien de Morena dice Calderón no ha sido vinculado en el lavado de dinero, no hay pruebas en su contra. Buena noticia, los arreglos representaron 30.8% del Producto Interno Bruto en el primer semestre de este año. Ahí tenemos avances porque les recuerdo, en el auge del modelo neoliberal, la masa salarial era de 25% del Producto Interno Bruto. En tiempos del desarrollo estabilizador y demás, llegó a ser del 40%. Así que parece que nos quedamos cortos, ¿eh? Pero ha habido avances. La primera marcha por la legalización de la eutanasia es encabezada por pacientes incurables en la Ciudad de México. Y la mala noticia, asesinan al exdiputado local Mario Ballinas en Chiapas y detienen a su hijo como presunto implicado. En el mundo, el ejército estadounidense usó un láser para derribar drones de cárteles en la frontera con México. Aumentó a 579 la cifra de muertos y más de 1,900 desaparecidos por los deslaves en Nepal. Y en Ceuta hubo un brutal ataque de españoles xenófobos contra migrantes africanos. Hay que avisarles a esa gente, sean de donde sean, que esas cosas no se hacen. Les deseo un feliz fin de semana y los espero el lunes desde las 5:50 de la mañana con toda la información. Y entre tanto, ya sabe, quedamos apalabrados.
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21: 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Hasta la próxima. Gracias, médico. Adiós.

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1: ¿Estás listo para aprender las noches y darle solución?
2: Sí, bueno, mi
1: bar nocturno, hija.
0: Iniciamos.

0: 8 de la noche con 7 minutos, iniciamos con todo tu par nocturno, porque nosotros somos...
1: Los solucionistas.
0: ¿Cómo está, maestro Jedi de la radio, mi Michelle Cepeda?
1: Estoy que es ganancia, Carla, ya. Lo demás, que sea lo de menos, por Dios.
0: Ya, al fin es viernes, por así favor. Que empezamos a recibir tus propuestas en por este viernes de Ultradance. Viernes de música electrónica para iniciar con todo este fin de semana a nuestro WhatsApp de cabina 2226-535615. Mi Michelle Cepeda.
1: Cuéntamelo.
0: Nos está sintonizando en este momento un invitado de honor, un ultra invitado.
1: A ver.
0: Él es el autor de la primera obra de arte con la cual vamos a abrir este viernes de Ultradance.
1: Yeah, me late el chocolate.
0: Así que saludos a Yo Soy Matt, que nos está sintonizando a través de puebla.ultralaradio.mx. Yo Soy Matt, que recién salido del horno, así nuevecita, acaba de lanzar esta nueva canción y lleva por nombre Echo. Y la escuchas aquí, en Ultra 92.5.
1: Prende tu noche.
0: ¿Y sabes qué, Michelle Cepeda?
1: Comenzamos.
0: Yo soy Matt. ¿Tú qué buscas? Personas que resuelven, nosotros somos...
1: Los solucionistas.
0: Y estás aquí, ahora sí, en Ultra 92.5.
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0: ¡Iniciamos!
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1: 8:11. Acabas de escuchar el nuevo temazo de Yo Soy Mate Eco en este viernes de Ultra Dance aquí en Ultra 92.5.
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1: Mimi Michel Cepeda, ¿cómo estás en este viernes de Ultra Dance?
2: Listos para moverlo rico.
1: Ay, sí. Así que seguimos con más temazos en este viernes de Ultra Dance. Empezamos a recibir tus propuestas al 22-26-53-56-15. O también, nosotros se supone que somos los
2: solucionistas.
1: Así que te resolvemos casos. Necesitamos un caso al 22-26-53-56-15. Y ahora sí, Mitch, platícanos en este momento información solucionista. ¿Cómo vamos? ¿Qué partido es?
2: Eso, en este momento arrancó el partido de Atlas contra León. Van en el minuto 10. 0-0, pero también al mismo tiempo se está llevando a cabo el partido de Necaxa contra Cruz Azul, donde por fin el Cruz Azul de visitante le está clavando un gol al Necaxa. 1-0. El Wiki, al entrenador de Cruz Azul, si yo creo que no ganaba este partido, me lo sacan, Carlita. No manches, ya lleva ¿cuántas? 4 derrotas al hilo, 3 derrotas el Cruz Azul, el superlíder, imagínate. ¿No crees que ya quieran ahorcar al entrenador? Yo creo que
1: probablemente,
2: sí.
1: Probablemente. Que por cierto, yo soy Matt, si es que nos sigues sintonizando, me dijeron por ahí, te presento al interventor legal Puerco Terco. Alguien me dijo que eres de Veracruz. ¿Es correcto? Confírmanos esa información. Porque si no, ¿sabes qué? Yo soy Matt, mañana tienes que apoyar sí o sí mi Michel Cepeda. Sí. Mañana todos tenemos que estar pendientes de que mi Michel Cepeda.
2: ¡Hoy nomás del Puebla! ¡Hija!
1: Arriba el pueblota de la Franta que mañana se enfrenta. Híjole, saludos al Jimmy Mix.
2: A la América.
1: Al Águila Mayor.
2: A ver, fíjate.
1: Vamos bien, ¿eh? Vamos
2: bien. Es lo que te voy a decir. Dirían los de la América. Les va a tocar este. Se va a comer el águila al camote. A ver. El Puebla va en quinto lugar, Carla.
1: Muy bien.
2: En quinto lugar. Con 10 puntos. El América va de líder con 13. Si el Puebla hace la hazaña mañana, ¿qué crees? ¡Le empata a la América!
1: ¡Que se escuchen!
2: ¡Vamos, señores!
1: Llevo a México y Puebla en el corazón. Eso, como buenos poblanos, pues mañana a estar pendientes, ¿eh?
2: El Puebla
1: estar
2: va a
1: pendientes.
2: Ser campeón.
1: Ya vas a empezar. No excelente, manches. Excelente mashup, ¿eh? Excelente
2: ya
1: remix.
2: Sé,
1: así que
2: sé.
1: 8:14 y Mitch, nos vamos con el siguiente temazo en este viernes de Ultra Dance. ¿Te parece? Ahora es el turno de esta increíble dúo. Ellos son los chicos de Radical Optimus. Y de regreso continuamos con más. Con No Reasons, estás aquí en Ultra 92.5.
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0: 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Escucha el monitor vial Ultra. 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En Ultra son las
1: 8:17.
0: Alerta roja.
1: Atención, prevé tus tiempos si vas hacia la Avenida Nacional porque presenta asentamientos entre la calle Ignacio Zaragoza y hasta la altura de la Avenida Margaritas. Maneja con precaución.
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1: 8 de la noche con 22 minutos. Y Michel Cepeda, fue un éxito nuestro Back to School Ultra Pro. Porque este regreso a clases Ultracel y Ultra 92.5 tenemos para ti un regalazo. Un celular nuevo, nuevecito. Tú que eres estudiante, obviamente un celular te ayuda en las tareas, a estar comunicado, comunicada, a estar también enviando tus tareas, informándote y sobre todo también estar en redes sociales. Pues, ¿qué crees, mi Michel Cepeda? Hoy dimos a conocer en todas nuestras redes sociales quién fue el ganador de este celular con Ultra 92.5 y Ultracel.
2: Cuéntamelo.
1: El ganador que logró conseguir este celular para regresar con todo en el Back to School Ultra, ya lo puedes conocer a través de nuestras diferentes redes sociales. Ahí realizamos una transmisión donde a través de diferente dinámica, sobre todo una ruleta digital, va ahí, digamos, intercambiando los diferentes nombres de participantes que sí cumplieron con todas y cada una, bueno, de las dinámicas y requisitos que tenían que cumplir para participar en esta dinámica, y ya tenemos el ganador. Muchísimas felicidades a Eder Santiago Texas Vera. Nuevamente, Eder Santiago Texas Vera, quien cumplió con cada uno de los requisitos, no seguía en redes sociales, participó y ahora es el ganador de nuestra dinámica Back to School Ultra Pro, cortesía de Ultra 92.5 y Ultracel. Ahora bien, ¿qué se ganó el buen Eder? Eder se llevó una mochila nueva, un celular completamente nuevo para este regreso a clases y también varios útiles escolares. Sigue sintonizando tu estación favorita porque en este regreso a clases nosotros estamos con todo en este Back to School Ultra. 8 de la noche con 23 minutos, mi Michel Cepeda. ¿Con qué temazo vamos a continuación?
2: Ponte algo de Armin van Buuren.
1: Órale pues.
2: Ahí está. No lo pide Javi.
1: Así es, Javi. Aquí ya está tu temazo. Estás aquí en Ultra 92.5.
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1: Mis queridos solucionistas, buenas noches. A ver si me pueden poner la canción que les acabo de escribir. Espero se pueda. Muchas gracias.
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19: Hello. 8 de la noche con 35 minutos y Michel Cepeda. Pues sí, ya este lunes varios niños, niñas, estudiantes regresan a clases. El regreso a clases está a la vuelta de la esquina. ¿Y qué crees? En nuestro Back to School te lo armamos. Mitch, también el día de hoy ya conocimos a las tres primeras personas que llegaron de 4 a 5 de la tarde aquí en el módulo de Ultracel. ¿Cuál era la dinámica? Que aquellos que ya eran clientes Ultracel, con que vinieran aquí al módulo de atención a realizar una recarga, se llevaban un ultra paquete. O bien, aquel que y realizara su servicio de portabilidad, o sea, cambiarse a Ultracel, si eran de los tres primeros en llegar aquí al módulo de atención de 4 a 5 de la tarde, se llevaban el ultra paquete.
20: ¡Vámonos!
19: Ya los conocimos, síguenos en redes sociales, porque de esta manera tú puedes seguir siendo parte de este Back to School de Ultra 92.5 y nos patrocinan Chevrolet Valderrama Cholula, Papelerías La Tarjeta, Toyota Angelópolis, Toyota Los Fuertes, Ultracel, Don Feng y Café Colibrí.
20: Yeah.
19: Mira, Mitch, tenemos aquí algunos saludos pendientes. Tenemos a terminación 4377 de los Furias Nocturnas. Dice, saludos a estas unidades que andan en las hermosas calles de Puebla trabajando, ruleteando por la ciudad. La unidad 31, unidad 06, unidad 90, 50... Ah, no, ya entendí. La unidad 9106. Ay, chico, es que sabes que tu redacción buen rulas. A ver, vamos a ver si lo estamos haciendo correctamente. Nuevamente, trabajando, ruleteando por la ciudad, tenemos a las unidades 31, 06, 90, 53, 98, 05, 11, 13 y por supuesto el 85. Saludos a todos esos furias nocturnas. De parte de el buen Rulas, terminación 4377. Esperemos que haya mencionado bien las unidades.
20: Yo creo
19: también
20: que sí.
19: Tenemos por acá, ¿cómo está? Mira nada más quién anda por aquí.
20: ¿Quién?
19: Ya sabes, el Todas Mías.
21: A ver, Willy. Solucionistas, buenas noches. Carlita Chantres.
19: ¿Qué onda, Willy?
21: Michel Cepeda. ¿Cómo decimos hoy?
19: Hoy amaneció bien.
21: Saludos.
19: ¿Que cómo amaneciste, Michel Cepeda?
20: Amaneció, como siempre, en la mañana el
19: muy,
20: sol.
19: Mira, tú dile, muy bien, ganando como siempre,
20: ganando,
19: diría Belinda.
20: Como siempre. Ya sé, no, cállate.
19: A ver, acá tenemos al buen Six. Hola, Six.
22: Carlita, Carlita, buenas noches. ¿Puedes poner esta rolita, por favor?
19: Claro que sí. Nos está solicitando Sid Music. Órale, va. Y de regreso continuamos con más. Tú que buscas personas que resuelven, nosotros somos
20: los solucionistas.
19: Y estás aquí en Ultra 92.5.
20: Buenas noches. Buenas noches.
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1: Buenas noches, Michelle, Carlita. A ver si me pueden complacer con Moving to the Sun de Hugel. A ver si la pronuncié bien. Es de las nuevecitas.
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3: Ocho de la noche con 44 minutos. Antes de irnos con el siguiente temazo en este viernes Ultra Dance, me parece, maestro Jedi, que tenemos un reporte solucionista. Sí. Así que adelante con el reporte solucionista, chico.
4: Señoras y señores. Carlita, Carlita, Mitch, buenas noches. Reporte abeja, reporte abeja. Cuidado en Puente de la María, camión volteado, no hay paso, no hay acceso. Sentido hacia Finza. Y todo bloqueado en la Puebla Orizaba, con sentido hacia Orizaba, desde Villa Frontera hasta allá. Eviten la zona, por favor, está horrible. Saludos.
3: Saludos, muchísimas gracias. Oye, Carlita, reportero ya, solucionista.
2: Exacto, ya tenemos el campeón de campeones, que fue el partido del Cruz Azul contra Toluca. Ajá. Se lo lleva otra vez Cruz Azul. ¡Qué bárbaro! Después de 5 años lo logra el Cruz Azul. Le gana el campeón de campeones al Toluca 3-1 nomás y en la Bombonera, ¿eh? ¡Qué bruto! ¡Qué locura! Felicidades a los de Cruz Azul. Y bueno, con eso, el Jiquil, o como le llames, aún tiene vida en la máquina.
3: Nos vamos ahora con el siguiente temazo. Bajo la luna. Estás aquí en Ultra 92.5.
2: Prende tu noche.
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1: Carlita, Chantrés. Y mi amigazo del alma, Mimi Michel Cepeda. ¿Cómo están? Espero estén bien. Espero estén teniendo un buen viernes de Ultra Dance. Oigan, ¿creen que me puedan poner, por favor, la canción de Good Boy? La toca Goy. A ver si me entienden. Un poquito más de inglés. Bueno, de la patada. Que estén bien.

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2: Ay, mi Michel.
3: No manches.
2: 8:56.
3: No puedo creerlo.
2: Ya tan rápido, una década sin el más icónico cantante-compositor mexicano.
3: El divo del Juárez.
1: Y tarde comprendí.
3: 10 años, no
2: ya
3: manches.
2: Ya 10 años, mi Michel Cepeda. Claro. Lamentablemente un día como hoy, 28 de agosto, pero del año 2016, o sea, hace ya 10 años, fallecía el icónico cantante compositor mexicano Alberto Aguilera Valadez, mejor conocido como Juan Gabriel.
3: Juan Gabriel, claro. Es decir, el divo de Juárez. Fíjate qué curioso. Fíjate, ni era divo, nada, no es cierto, sí era divo. Pero,
2: muy divo.
3: Pero de entrada, obviamente, ni se llama Juan Gabriel y tampoco era de Juárez.
2: Sí, ¿no?
3: Exacto, ¿no? Pues ahí tenemos a Alberto Aguilera Valadez, su nombre original, pero él nació en Parácuaro, Michoacán. ¿Qué hubo? Solamente vivió 7 meses ahí y se mudó a Juárez de niño. Y ya su nombre artístico lo armó por Juan Contreras, que era su maestro de hojalatería en el orfanato. Y Gabriela Aguilera por su papá.
2: Ya desde ahí te estás dando cuenta del origen tan humilde del divo de Juárez.
3: ¡Qué bárbaro! ¿Quién diría? ¿Quién diría?
2: Ya, no lo puedo creer, 10 años. Yo me acuerdo perfecto que en el 2016 fue impresionante su sensible fallecimiento. ¿Por qué? Porque él falleció, pocos días antes de que finalizara su serie biográfica, que la estaban transmitiendo en un canal, de estos canales de televisión abierta mexicanos.
3: Qué
2: o sea, coincidió casi.

0: el final de la serie con el final de la vida de Juan Gabriel.
1: ¡Wow! Mira nomás, fue el menor de 10 hermanos. Y lo dejaron en un orfanato. Su mamá, de hecho, lo dejó a los 3 años en el orfanato de Ciudad Juárez porque de plano no podía mantener a todos. Y ahí aprendió guitarra con su maestro. Mira nomás, el más chico de 10 hermanos. ¡Wow!
0: ¡Wow!
1: Wow, wow, wow,
0: otro
1: wow.
0: Dato curioso, mi Michel Cepeda, Juan Gabriel le tenía fobia a los aviones, por lo que él prefería hacer la mayoría de sus trayectos por carretera.
1: Mema.
0: Evitaba a toda costa el tener que arribar algún avión.
1: Agárrate, Carlita, agárrate con este chisme. Antes de ser Juan Gabriel, usó el nombre de Adán Luna. ¡Qué hobo!
0: Adán Luna.
1: Fue
0: híjole,
1: corista de
0: Angélica
1: María.
0: Fíjate que sí
1: María.
0: Le queda, ¿eh?
1: Y le, Adán Luna, ¡no!
0: Sí tiene la pinta de un Adán Luna.
1: ¿Qué crees? Bueno, es que sí, ves, ya está posicionado Juan Gabriel, como no te decía.
0: Sí,
1: idea.
0: Sí, sí.
1: Fíjate, fue corista de Angélica María, de Leo Dan. Cantó en el grupo El Tianguis con Estela Núñez y Roberto Jordán. ¡Qué bruto! No, pues sí, tiene carrera.
0: Y además, obvio, y Mitch, de su carrera tiene un éxito multilingüe. Sus composiciones superan, ¿qué crees, Mitch?
1: Ajá.
0: Las 1,800 canciones y han sido traducidas a más de 25 idiomas, incluyendo el japonés.
1: ¡Pa' la renta! ¿Sabías tú que a los 15 años cantaba en bares de la Avenida Juárez? Y sí, él cantaba en el Noa Noa, era el bar Noa Noa, y de ahí sacó la canción.
0: Vamos,
1: le pagaban $1 o $2 por subir a cantar con bandas locales. Ya además desde chamaquito ahí, 15 añitos.
0: Ya de una vez, conociendo lo que es la artisteada. Ahora bien, Michi, ya que estamos hablando de artistas, a ver si me quemas toda la lista de artistas o cantantes para quienes Juan Gabriel escribió y produjo éxitos. Decenas de intérpretes, ¿eh? Principalmente
1: renta.
0: Mexicanos. A ver, échate nombres.
1: A ver,
0: yo te digo si sí o no.
1: Nombres, pues bueno, ¿qué le haya compuesto?
0: Uh-huh.
1: No sé, se me ocurre que le compuso canciones a híjole, pero tienen que ser personas de aquella época.
0: Sí, de aquella época. Mira, iniciamos con uno fácil y sencillo, Rocío Dúrcal.
1: Ah, bueno.
0: Fue su principal colaboradora y musa.
1: Uh-huh.
0: Le compuso clásicos inolvidables como Amor Eterno, Costumbres y Fue un placer conocerte.
1: Wow, mira, además todos son de la autoría.
0: También otra.
1: El buen baladés.
0: Yo le voy a ubicar. Pista número uno, tiene el pelo, tenía el pelo larguísimo, larguísimo, larguísimo,
1: Daniela
0: negro.
1: Romo.
0: Exactamente. Daniela Romo.
1: Ajá.
0: Le entregó una de sus baladas más icónicas de Mi Enamórate, tema principal de la telenovela El Camino Secreto.
1: Eso.
0: Otro también, gran colega, compañero de Juan Gabriel, se estimaban muchísimo. La siguiente pista, Michi.
1: No,
0: le gustaba mucho la bebida.
1: Ah, Michel Cepeda.
0: Además. Fíjate que también a José José le dio grandes éxitos como Lo Pasado Pasado.
1: Ajá.
0: También varios éxitos los cuales se convirtieron en sellos del príncipe de la canción, pero la mayoría eran composiciones del icónico Juan
1: Gabriel. Wow, mira nomás. No manches, o sea que de veras.
0: A varios, no, mira, tiene varios. Lucha Villa, Aida Cuevas, Lucía Méndez, también realizó composiciones para Estela Núñez, Ana Gabriel e incluso el trío femenino Pandora.
1: ¡Ala!
0: Interpretó una de sus canciones más rítmicas y populares desde el día que te fuiste. Composición del icónico Juan Gabriel.
1: Qué buena onda. No manches. ¿Sabes tú que tiene el récord del concierto más largo de la historia?
0: Vas, ¿cuánta? ¿Duración cuánta?
1: En el Auditorio Nacional. Fue un 10 de mayo del 2015, donde salió precisamente ese disco.
0: Ok.
1: El disco icónico donde sale
0: híjole,
1: el
0: un año
1: el
0: antes de su
1: Juárez.
0: Fallecimiento, me quiere decir que estaba dando uno
1: sí,
0: de sus conciertos
1: más
0: con
1: largos
0: más duración.
1: De la historia. ¿Sabes cuánto duró?
0: ¿Cuánto?
1: 6 horas y 15 minutos. No manches, sin
0: ¿te imaginas
1: parar.
0: Ese espectáculo, haber presenciado eso en el Auditorio Nacional?
1: No manches. Fíjate que en este año, en el 2026, sigue con 14.5 millones de oyentes mensuales
0: sí.
1: En Spotify.
0: Mm-hmm. Es que no hay fin de semana que no se escuche una canción de Juan Gabriel.
1: Eso.
0: Y luego ya que se vienen las fiestas patrias,
1: uy,
0: y Michel Cepeda,
1: uy,
0: ya que
1: uy.
0: Se vienen las fiestas patrias, tu mero mole.
1: Ya sé. Mira, su muerte coincidió con el final de su serie.
0: Ya ves, te lo dije, yo sabía, ¿sí? Sí,
1: qué
0: sí,
1: loco.
0: Sí. Fue muy impactante eso. Uh-huh, uh-huh.
1: Qué loco. De hecho, te has de acordar, cuando él falleció, ya había grabado un disco que era, ¿cómo se llamaba este disco? Que salía con varios cantantes,
0: uh-huh.
1: O sea, del pop. ¿No? Entre ellos Juanes.
0: También me parece que
1: con
0: Paty Cantú también está. tiene una colaboración con el mismísimo Juan Gabriel.
1: Uy, con Julián Álvarez, se me ocurre.
0: Bueno, ahí te va hasta donde yo sé, y si no, corrígenme si estoy equivocada, pero creo que la última presentación tal cual en escenario y todo fue aquí en Puebla.
1: Ah, ¿sí?
0: Sí.
1: Sí, cierto.
0: Sí.
1: Pero no fue en la feria, ¿no?
0: No, pues si estamos hablando que fue en agosto, seguramente como por junio, tiene julio, razón, no razón. Nada que ver, pero sí fue en Puebla, eso lo tengo muy presente.
1: Ese fue el último concierto, el último.
0: Es más, tiene una canción dedicada a Puebla.
1: Ah, ¿sí? Uh-huh. No sabía yo.
0: Justo de ese año. Ahora bien, Mitch, fíjate, aquí están, a continuación te vamos a dar el top 10 de los éxitos más representativos y populares de Juan Gabriel, ordenados por su impacto histórico, ventas y reproducciones globales, ¿ok? En el puesto número 10 tenemos su canción La Diferencia de 1980, una de las composiciones más desgarradoras de despecho, más emblemáticas del género ranchero.
1: Wow.
0: De ahí nos vamos con No Tengo Dinero,
1: ni nada que
0: de 1971. Papas. Esta se posiciona en el lugar número 9, es su sencillo debut que le dio a conocer formalmente ante el mundo, ¿ok? Uh-huh. De ahí en el octavo lugar, canción del año 2010, titulada ¿Por qué me haces llorar? Un éxito tardío en su carrera que se transformó en un clásico infaltable en las festividades.
1: Wow.
0: Luego nos vamos en el 74, Se me olvidó otra vez. Luego
1: se me
0: de ahí.
1: Olvidó otra vez.
0: Exactamente. Luego, ahora sí, en el puesto número 6, en 1980, el que acabas de decir, vamos al.
1: Noah.
0: Ese está en el número 6. Justo es un homenaje bailable al salón de Ciudad Juárez, donde comenzó su carrera artística. Ahora sí, va lo potente, mi Michel Cepeda. Top número 5. En el quinto lugar se posiciona el temazo. Este yo lo hubiera puesto en primer lugar.
1: ¿Cuál?
0: Así fue de 1988.
1: No,
0: fíjate que este temazo originalmente fue compuesto para Isabel Pantoja. La versión en vivo de Juan Gabriel se convirtió en una de las interpretaciones más queridas por el público, así fue de 1988.
1: Qué
0: locura. De ahí nos vamos en el cuarto lugar, este temazo que estamos sintonizando, Hasta que te conocí, de 1986.
1: Muy buena, Roma.
0: Famosa por su compleja progresión dramática e instrumental que dura más de 7 minutos en su versión original.
1: Qué joder.
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0: Y ahora sí, top número 3, Mitch, a ver si adivinas, ¿cuál consideras tú? Son las tres canciones más exitosas, emblemáticas de Juan Gabriel.
1: Hijo de la guayaba, pues yo me imagino una con Rocío Dúrcal, ¿no?
0: Bueno, en tercer lugar, Abrázame Muy Fuerte del año 2000, un éxito masivo en balada pop que se convirtió en el tema más reproducido en las plataformas de streaming digitales del icónico Juan Gabriel.
1: No manches.
0: En el puesto número 2.
1: Tema de novela, ¿no?
0: Sí, Abrázame Muy Fuerte. Exacto. En el puesto número 2. Temazo escrito en honor a su madre es el himno indiscutible del luto y el recuerdo de En el mundo hispanohablante.
1: Yo lo hubiera puesto en primer lugar.
0: Yo también lo hubiera puesto en primer lugar. ¿De qué temas estamos hablando?
1: Es la de
0: Amor Eterno. Exactamente. Sí, no Amor Eterno de 1984 está en segundo lugar. Yo también lo hubiera puesto en primero. Y bueno, en primer lugar, sí, bueno, a mi gusto personal, Mitch, sí es muy conocida, pero siento que no se merecía el top número 1.
1: ¿Cuál?
0: Querida, de 1984.
1: No, sí.
0: ¿Sí? Es que siento que le gana Amor Eterno. Pero bueno.
1: Es que, ¿sabes qué? No está mal esa lista, porque sí, los dos temas yo creo que son de los más... Pues, temas,
0: y ambas del mismo año, ¿eh?
1: Sí.
0: Querida de 1984 se mantuvo más de un año continuo en el primer lugar de las listas de popularidad en México y catapultó a Juan Gabriel a su estrellato internacional.
1: ¡Qué bárbaro! Su frase icónica, cuando le preguntaban por su sexualidad, él respondía,
0: lo que se
1: dice
0: ve,
1: que lo que se ve
0: no se pregunta.
1: Sopas. Juanga, el Divo de Juárez, 10 años nos dejó. Pero qué legado de música, ¿no? Qué
0: totalmente.
1: Gusto. ¡Cañón!
0: No volveremos a tener otro compositor, productor, discográfico, cantautor como Juan Gabriel ya una década sin él.
1: Sí,
0: 9 de la noche,
1: hombre.
0: Con 7 minutos, mi Michel Cepeda. ¿Qué crees? 92.5, tenemos un 92.5, mi Michel Cepeda.
1: Ya tenemos,
0: tenemos
1: el chocolate.
0: Cosa, ¿eh? ¿Tú qué buscas, personas que resuelven? Nosotros somos...
1: Los solucionistas.
0: Y estás aquí, en Ultra 92.5.
1: Prende tu radio, vámonos.

0: Yo fui al último concierto que hizo antes de que falleciera y él inauguró el... Se llamaba Metrópolis, junto al Estadio Cuauhtémoc, que ahorita se llama Auditorio GNP Seguros.
1: Sí, así se presentaba en el Noa Noa, como Adán Luna.
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0: 9:14. 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Tenemos varios saludos pendientes. Te mandan muchos saludos, ¿eh? Aquí tenemos a Alfred, también tenemos a Naye, a Terminación 0711, y también tenemos aquí al buen Roberto Chico. ¿Cómo estás, Roberto Hendrix?
1: El medallista.
0: Ahí está el medallista. A ver, ¿qué temazo nos están solicitando a continuación? Hola. Hola,
2: Carlita. Hola, Michelle. ¿Cómo están? Muy buenas noches.
1: Noche buena.
2: Una canción un poco viejita del señor Eddie Murphy. Party All the Time, por favor.
0: Ay, mira.
1: No manches.
0: Yo no sabía que Eddie Murphy, además de actor, también fuera cantante.
1: Sí,
0: aplicando un Will Smith. Órale, pues. Y de regreso 92.5. Tenemos un 92.5, maestro Jerry de la radio. Estás aquí en Ultra 92.5.
1: Prende tu mano.
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1: 9:19 PM, Maestro Jedi, y quedé sorprendida con este temazo de Eddie Murphy.
2: La risa de Eddie Murphy.
1: Sí. Es que ¿saben qué pasa? Yo tengo etiquetado, catalogado a Eddie Murphy de esos actores que nada más... con pura comedia, exactamente, puro chiste. Y párale de contar, ¿eh? Nunca me imaginaba este lado B de Eddie Murphy.
2: Sí, no. Y la canción pegó, ¿eh? Digo, otra, es la versión remix, pero... Bien, esa canción pegó en su época. Fíjate que yo creo que ahí Eddie Murphy no quiso seguirla, ¿eh?
1: ¿Sabes qué?
2: ¿Qué sería?
1: Yo siento que fue el factor... No lo sé, a lo mejor... ¿Son de la edad Will Smith y Eddie Murphy?
2: No.
1: Ay, ¿a poco? ¿Quién es más grande? Will Smith.
2: Eddie Murphy. Ay, no, ¿qué? Will Smith está más cuerazo. Búscale.
1: Vamos a buscar.
2: No, Eddie Murphy ya.
1: No, ya no está. Manches, no me digas que sobrepasa los 60 años. Ay, sí.
2: Sí, ya es grande.
1: Dios de mi vida, 65 años. Ay, mira, uh-huh. es de mi día, 3 de abril. Pero del 61.
2: Yo te voy a decir, ¿de tu año? Ah, no.
1: Sí. 65 años, ¿ya?
2: 65 años,
1: carita. 3 de abril de 1961. Mira nomás.
2: Sí,
1: y Will Smith,
2: sí.
1: Que como 50 y poquitos. 57 años.
2: Sí.
1: No, pues sí, nada que ver.
2: Son casi 10 años de diferencia, ¿no? Son. Uh-huh, uh-huh. Échale. No, sí. Así que bueno, entre peras y peranas, ahí están.
1: ¿Pero tú crees que si hubiera pegado Eddie Murphy, si hubiera continuado con su trayectoria como músico?
2: Pues te voy a decir una cosa. Acuérdate que este rollo de la música, uh-huh, en aquel entonces, al ser una persona de color serio...
1: Afrodescendiente,
2: el buen Eddie Murphy, pues tenía ritmo, tenía mucho carisma. Y la canción ni se diga, ¿eh? Si pones la original, mira, pon la versión original.
1: Vamos a poner la original. Oye, sí. ¿Sabes? Lo que sí tengo que decir, que raros vemos a los artistas que ya estamos acostumbrados a verlos, pues, calvos, pelones.
2: Forever joven.
1: Forever calvo, y ahora con pelo sí se ve diferente, como Vin Diesel. ¿Has visto las fotos de Vin Diesel?
2: Ah, sí.
1: Con pelo, no manches, hasta se ve raro.
2: Se ve raro, de hecho, no.
1: Rarísimo.
2: Son de esos que es también como si vieras a Pitbull con pelo, no manches.
1: ¿Sabes quién también? ¿Has visto las fotos de este chico, el galán del transportador?
2: César González. Ah, no, ya sé quién
1: es. Y en su gustada sección, raspando muebles.
2: Pude echarle el agua porque está de viaje.
1: Ah, bueno.
2: Si no, ya vendría ahorita a cachetearme el condenado.
1: Ok, estamos escuchando la versión original.
2: Oye eso. Apenas empezaba el tuning.
1: Party All The Time, canción de Eddie Murphy de 1985.
2: Sí, te digo, estás hablando de...
1: Mira, está catalogado más en el género del funk, ¿eh? Con unos sintetizadores muy ochenteros, obvio.
2: Claro.
1: Pues sabes que, Mitch, vamos a aprovechar este temazo de Eddie Murphy porque, atención, regresa a clases estrenando con Ultracel. 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
2: Qué rico, qué padre.
1: 9:23, tenemos aquí saludos a Terminación 8054, dice, ya queremos caso, órale pues, nos vamos con el siguiente temazo, gusto culposo, bueno, no tan culposo, de Michel Cepeda.
2: A ver.
1: Te presenté este tema en el pasado viernes de Ultradance y ya no lo soltaste. Sí. Nuevamente, repite 5 veces, rapidísimo, tiquitaca, tiquitaca, tiquitaca, tiquitaca, vas.
2: Tiquitaca, tiquitaca, tiquitaca, tiquitaca,
1: tiquitaca. Estás como ayer, a ver, no, otra vez, 3, 2, órale.
2: Tiquitaca, tiquitaca, tiquitaca, tiquitaca.
1: Estás aquí en Ultra 92. 98.5.
2: Tiki, taca, taca, taca, taca.
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1: ¿92.5? Tenemos un 92.5, maestro Jedi de la radio.
2: Ay, me late chocolate.
1: Ya estamos en esta transmisión en vivo a través del YouTube Live. Estamos en vivo a través de YouTube. Ya te puedes conectar. Recuerda que nuestro canal de YouTube nos encuentras como @ultra92.5puebla. De igual manera, te vamos a compartir el link en el Facebook, ¿ok? Aquí dice el buen Marte. ¿Qué onda, solucionistas? Carla Michel, un favor, ¿podrían ayudarme con la canción que acaba de terminar? ¿Cómo se llama? Nuevamente, repítelo 5 veces, mi Michelle Cepeda.
2: Taca, taca, taca,
1: no,
2: taca, taca,
1: taca, taca, taca, taca.
2: Ah, es que tiki taca. Yo taca, taca, taca. Tiki taca, tiki taca, tiki taca,
1: tiki taca, tiki taca, tiki taca, tiki taca. Ahí vamos, ahí vamos. Ok, aún así te paso el link, chico. Está buena, ¿verdad? En este viernes de Ultra Dance.
2: Sí.
1: A través, ok, ya pusimos. Los solucionistas ya te acompañan en vivo a través de YouTube. Listo. Y listo, ahí está. ¿Cómo estás en redes sociales, mi Michelle Cepeda?
2: Búsqueme como Mimi Michelle 4000. MimiMichel.cepeda.radio. Y ahí estamos. En
1: bien,
2: Facebook,
1: entonces, ya te acabo
2: Twitter,
1: de
2: X.
1: En todas las redes sociales así encuentras a Mitch Cepeda, MimiMichel. Y listo, ya te tiene que salir la etiqueta para que lo compartas en tu Facebook.
2: Eso.
1: También tenemos por acá a... No me sale la transmisión. Ah, no, ¿cómo no? Ahí está.
2: Eso.
1: Saludos, por ejemplo, a Susi Grajales, que dice, saludos, Carlita, saludos, mi Michelle.
2: Hola,
1: Susi, ¿cómo estás en esta noche?
2: Susi.
1: Viernes de Ultra Dance.
2: Ultra Dance.
1: Ultra Dance, Ultra Dance, Ultra Dance.
2: Sí, sí, sí.
1: Y ahora sí, Mich.
2: Ya.
1: Tenemos por aquí, mira. Vamos a activar la cámara porque nos están preguntando si sí eres tú.
2: Ah,
1: sí,
2: por
1: ya
2: si
1: estás siendo tú.
2: Que soy como ayer. Ayer saludos al que se hizo pasar por mí al aire, ¿eh? Qué horror, ¿eh? Qué pasado.
1: Ay, no.
2: Oye, no, esa fue inteligencia artificial mal hecha.
1: Aquí nos están preguntando, Alex Colasco, ¿a qué hora empiezan las historias de Mello? Ayer.
2: No, de miedo fue la imitación barata que hicieron de mí al aire. Es obvio. Todos los que me conocen saben que yo no era. O sea,
1: es que
2: hello.
1: Sabes que tengo varios mensajes que aquí dicen, no manches, ayer me hizo reír muchísimo tu maestro sensei de la radio, Carlita. Aquí otro, Carlita, qué bueno que ya llegaste porque alguien te necesitaba mucho la noche de ayer.
2: ¿Quién fingió mi voz? Qué horror, de veras, Carlita, tú me conoces, soy una persona seria.
1: No, pero por supuesto,
2: eso,
1: por supuesto,
2: eso.
1: Yo jamás dudaría de tu seriedad y profesionalismo,
2: bendito
1: mi Michelle.
2: Sea el señor.
1: Aquí dice, tiki, tiki, tiki, tiki, ¿cómo le hago a mi hombre? Saludos a mi amorcito Alfi Bebé Galleta, que no se duerme en la carretera, nos dice Lu. Saludos, Lu, a ti y a tu chico Alfi Bebé. Y yo le mando saludos a Alex Nolasco, dice, era el de Moles el de ayer.
2: El de Moles.
1: No era DJ Mole, era el de Moles. Era la Mole. Es más,
2: qué
1: ¿sabes
2: groseras.
1: Qué, Michelle Cepeda? Solo por eso, escucha esto.
3: Hola, Carlita, buenas noches. Oye, dile a Michelle Cepeda que nos cuente su 92.5 de anoche.
1: Mi Michelle Cepeda.
2: Qué feo, de veras. ¿Quién hizo mi voz ayer? Es que no me acuerdo. Yo estaba distraído.
1: A ver, acá tenemos otro audio. Hola.
4: Hola, Carlita, buenas noches.
1: Hola.
4: Hola, mi tazo dorado, ¿cómo estás? Ahí para que no te sintieras mal.
2: Ajá.
4: Yo me reía contigo acá desde mi carro escuchándote.
2: Muchas gracias.
4: No estabas solito ni
2: bendito
4: loquito, ¿eh?
2: Sea, señor.
4: Estábamos
2: bendito,
4: contigo.
2: Bendito.
4: Riéndonos.
2: Sea.
4: Juntos, mutuamente.
2: Saludos, Mitch. Juntos. Riéndonos juntos. Si el programa era de miedo, ¿por qué tenías que reír? O sea, hello.
1: Es que, Mitch, no, lo que hiciste ayer fue magistral.
2: Es una chulada. La inteligencia artificial, lo que puede hacer al aire. Qué padre. A mí yo también me sorprendí.
5: No te preocupes, Michel. Tú sabes que los que somos fan tuyos y te conocemos, ya sabíamos que no eras tú en automático. Así
2: eso,
5: que tú tranquilo.
2: Eso,
5: los que
2: papá.
5: Somos fieles a ti sabemos que no eras tú.
2: Saludos,
5: eso sí.
2: Saludos.
1: Y es que luego todavía hay una parte.
2: ¿En qué?
1: ¿Dónde dices? Te indignas. Bueno, se indigna tu IA.
2: Ah, sí.
1: Y todavía.
2: ¿El de la IA? ¿Qué dijo el de la IA?
1: Tranquilo, que estamos chupando, tranquilo.
2: Esa IA es terrible, ¿eh? Es terrible.
1: Ya tenemos más audios al respecto.
2: A ver.
1: Hola.
6: Michelle.
2: Ay, no.
6: Michelle.
2: Ya le cayó un moco a la Tony.
6: Michelle. ¿Cómo estás, hijo? ¿Con coquita te sirvo la siguiente o ya estás mejor? Felicidades por el día del abuelito y ahí te va de regalo un caldito de camarón para...
1: Para la crudation.
6: Para la cruz.
1: Ay, sí es cierto, hoy es día del abuelo. Sí, felicidades a todos los abuelitos.
2: A todos los abuelitos.
1: A todas las abuelitas. También, a ver, dice, no, regresa al tema de casos de la vida real porque ayer sí fue un caso de la vida real. Nos pone aquí terminación 4007. Ok, a ver... A ver, acá tenemos a... Hola.
7: WhatsApp, WhatsApp,
2: WhatsApp.
7: Michel, ¿qué me hubieras avisado para que todos nos pudiéramos bien? WhatsApp.
2: Fui a WhatsApp. ¿No estás? ¿Cómo pudiste caer en esa broma tan vil? Era el IA, ¿verdad, Carita? Era IA. Y el Michel, y al Michel.
1: Dice, aquí dicen, hay que llevar a Michel al IA, pero al IAAAA, o sea, al triple A.
2: A la triple A, no, sería al doble A, es al IAA.
1: No, al triple, hermoso.
2: No, no, el triple son luchas, Carla, es al doble A.
1: Por
2: no
1: eso, existe. Para que te aplique, ya para que te termines de desenchuecar.
2: Era el IAA.
8: Es que ayer era el poderosísimo Michel Cempeda.
2: Oye, un saludo a mi querida y ponderada Linda.
1: Saludos, hasta Linda. Ay, hasta allá nos está. Ya. Ay, qué belleza. Gracias,
2: un
1: Linda.
2: Besos pop para Linda.
1: ¿Hace frío allá todavía, Linda?
2: No, qué frío. Está no, ya calor, no, ¿verdad? El Guayama. Sí, no, está terrible allá el calor. Fíjate, qué lugar tan bonito y tan difícil. Porque imagínate, en la temporada de en esta que verano, allá sí se aplica el calor, pero mira, sabroso, hasta 34 grados centígrados. Imagínate nada más. Es como estar en Acapulco, pero en ciudad. Y en un par de meses llegan a bajar hasta menos 18 grados. ¡Qué horror!
1: No.
2: Saludos, Linda. Gracias.
1: No.
2: Eso.
1: A ver, tenemos aquí... está cargando el audio, está cargando el audio. Ahora sí, que otra vez me pidan que retomemos el caso. A ver acá.
9: Un saludito al abuelo de Puebla. Un abrazo, Mitch.
1: Ay, mi vida.
2: Ay, mi nena. Un día de estos seré abuelo, espérense. Todavía no.
9: Lo más gracioso es que su clon repitió la misma canción como 4 veces.
2: ¿Cuál canción? Ay, la de Dua Lipa. Lo que pasa es que estaba dañada la pista.
1: Nos están pidiendo aquí contexto. No, no podemos dar contexto. Si no escucharon ayer a Michel, ya se la perdieron. Se la perdieron.
2: No fui yo, era inteligencia artificial, entiéndanlo.
7: Oye, Carlita, yo creo que ayer el rating se fue pum pum.
1: Arriba al cielo, precioso. Sí. Pero super al cielo.
2: Si quiere, vamos a seguir planeando más.
1: Es más,
2: IA.
1: Si...
2: Qué horror. Qué horror, de verdad.
1: Ahora sí que aplicaste un after en casa de Michel. ¡Ey! After en casa.
2: No, ese fue un after en cabina de Ultra. After en cabina de Ultra. Con la IA.
1: After
2: con
1: en
2: la
1: cabina
2: IA.
1: De Ultra.
2: Sí. Estés tranquilo. Será la IA.
1: A ver, aquí nos ponen. Entonces ayer Michel llegó. Saludos, Perry. También, ¿qué pasó? Cuenten. No, miren, si no escucharon ayer,
2: ya
1: que invite para estar igual como ayer.
2: Ya se la...
1: Están haciendo unos memes, Mitch. A ver. Te los voy a reenviar. Lástima que ya no están los martes de memes, pero te están haciendo unos memazos. Ay, acá, a ver acá. Hola.
2: Qué bueno que...
10: Nos hubieses dicho y te caíamos, Michelle. Yo sí lo noté y me estaba riendo en el carro.
2: Se dieron cuenta.
10: Regresaste
2: que era
10: una de Dua Lipa como 3 o 4 veces. De repente cortabas la transmisión.
2: ¿En serio, mamá?
10: Pero estuvo chido.
2: Gracias. Cuánto amor,
1: Ahora entienden por qué quiero mucho a mi maestro Jedi de la radio.
2: Sí.
1: Ay, no, miren, las mejores carcajadas
2: han sido
1: aquí. A ver, acá tenemos otro. Hola.
11: ¿Qué onda, Carlita? Mitch.
1: ¿Qué onda?
11: Oye, ¿y eso que dijiste? Que fue a unos trámites. Imagínate si se vino de parranda.
2: No.
11: Quiero pensar que él le han de haber dicho a sus jefes. Ya me imaginaré a Michel. Estaba en el mero after, cerró los ojos... Dijo, voy al baño y los abrió y está en la cabina.
1: Se teletransportó.
2: A ver, acá teletransportó.
12: Entonces Michel celebró su día anticipadamente. El día del abuelo lo celebró ayer.
1: Exactamente, ya la conectó. Acá tenemos.
2: Simón.
7: Oye, Carlita, ahora imagínate al DJ Moles o al Michel Cepeda en las secundarias así. No, hombre, mano.
1: No, es que aquí está viviendo su tercera adolescencia. Ustedes tranquilos. A ver, acá tenemos saco bien Reds.
13: Mi Michel. Ayer a las 10:30 te estábamos esperando ya. Los cuentos, nomás, los dieron de baja.
2: 10:30. Los cuentos empiezan a las 11, papá. Fíjate, ¿quién está más IA? Los que nomás participan por convivir. ¿Sabes? O sea, paranormal empieza a las 11, 10 y media. ¿Qué era Dua Lipa?
1: A ver, acá tenemos a... Hola.
14: Michelle, Michelle. Jorge, Jorge nos ha dado hacia noche. ¿Ya no quisiste poner música? ¿O por qué no pudiste transmitir en el Facebook? Porque YouTube te iba a censurar.
1: Mira, por algo no pudiste transmitir en YouTube, te hacías viral, precioso.
2: No, pues es que no puede transmitir uno en YouTube cuando es una IA, entiéndanlo. Fue una IA, yo no era...
15: Pues sí, Michel, ayer fue a unos trámites, fue a los trámites de su pensión, y como sí se los dieron, se puso a festejar.
1: Aquí nos están poniendo, no manchen, yo ayer hasta me aprendí la misma canción de Dua Lipa como 4 veces.
2: Ay, qué chulada.
1: ¿Sabes qué? Híjole, no sé si fue bueno que no se transmitiera en YouTube o malísimo porque hubiéramos tenido un archivo histórico. Una joya de transmisión, ¿eh? Sí. Viral sí te hacías, hermoso. Viral no, sí te hacías.
2: Pero te digo, realmente analízalo. La IA no puede sacar un video. O sea, no existía. Lo que oyeron ayer fueron voces de la
1: del más allá, del más allá.
2: Eso.
1: A ver, acá tenemos a... Hola.
16: ¿Qué puedo? ¿Qué pedo, Michel? Medio crudito, carnal. ¿Qué pido? ¿Andas chido o te llevo un fuerte para que aguantes hasta la desvelada, Padre Santo?
1: Estoy llamando a usted. Amigos, retomamos el caso normal el lunes porque esto es una joya. O sea, ya ustedes se pueden imaginar qué sucedió con la IA de mi Michel Cepeda ayer.
17: El Michel se fue con los huevos esos que toman y cadena. ¡Salud!
2: Era IA, les repito, era una IA al aire. Ajá.
1: Dice, no, aquí dice, Carlita Chantré, este reporto. Ayer repitió como 4 veces una canción de Dua Lipa. El intro de Paranormal lo dejó como 10 minutos.
2: ¿De qué hablas, Carla? Tú estás mal, Carla. Tú te diviertes sola, me encantas. Me encantas.
1: Bueno, ya no puedo ni leer el comentario que me gana la risa.
2: Sí, no, es peligroso, cuidado.
1: Tenemos aquí el Mitchell entrando a Ultra. Te están haciendo unos memes y unos stickers, Mitch. Ay, no, te quiero mucho, maestro Jedi de la radio.
2: Sí, se ve. Yo también te quiero mucho.
1: Ay, acá, Rafita, ¿cómo estás?
18: Hola, Michelle, bonita noche, Carlita Chantres.
1: Hola.
18: Pues sí, la verdad es que ayer el rating estuvo hasta el tope. Yo igual ayer me super divertí, Michelle, gracias.
2: Ya sabes,
18: esos son los momentos que se te deben de agradecer.
2: Que vale
18: ya sabes
2: la pena.
18: Que se te quiere mucho, Michelle.
2: Gracias, mi hermanito.
18: En las buenas y en las malas te vamos a apoyar, ya sabes.
2: Exacto. Eso es Toño, papá.
18: Se te quiere, Michelle, se te quiere.
1: Pero gracias, bastante. Papá. Muchas gracias, muchas gracias. Eres la joya de Ultra. A ver acá.
19: Me acuerdo que cuando me sentía chamaco, me embriagaba y me iba a trabajar. Para repetir una y otra vez a la Dua Lipa.
1: Ay, no. Ya son una genialidad.
2: ¿Cómo son los, ¿cómo son con la IA?
20: Hola, buenas noches, paranormal.
1: Ay, dice, aquí dice, hasta Pedrito salió huyendo. acá tenemos a...
21: Creo que está sufriendo más bullying en cabina.
1: Ay, chico, tienes el...
2: Dijeran por ahí cosas que me quedan más guangas, pero ustedes sigan.
1: A ver acá.
22: Oye, Michel Cepeda ya se sentía como ayudante de la Llorona. Se tomó muy en serio lo de las historias macabronas.
2: Exacto.
1: A ver, tenemos... Aquí dice, siempre los escucho, pero ayer no pude. ¿Qué pasó ayer? ¡Ay, Lau!
2: Te perdiste un
1: algo
2: efecto,
1: magistral, una obra de arte.
2: Un efecto auditivo, padrísimo.
1: Pero verdadera obra de arte,
2: sí.
1: Amigos.
2: Se oyó muy natural.
1: Demasiado.
2: Muy natural.
1: Muy exacto. Orgánico, sí, muy sí, profesional.
2: Sí. No, qué belleza la tecnología. Gracias a la tecnología, lo que nos despedaza la
1: dice, Pedrito y las almas salieron huyendo en la noche de ayer. Aquí también, Michel dejó todo en la casa del abue. También acá. Hola, Willy.
23: Michel, es cierto, aplicada la de la IA. Y a bebé.
2: Eso sí me gustó. Y a bebé.
1: ¿Cómo, cómo,
23: Michelle, es cierto, aplicado la de la IA y a bebé. Salud.
1: After en casa de Michelle. After en casa de Michelle. También dice, es más, el Pedrito se espantó. Nos pone el buen panda. Acá tenemos a...
0: Ya, Michelle, ya. Mientras más lo niegues, más te van a seguir tragando. Así es que reconoce lo que... Ayer sí fuiste Michelle Cempeda, el mismísimo y ponderado.
2: No, ayer fue IA, papá. Abusados. No se dejen engañar.
1: Fue el falso maestro Jedi de la radio.
2: Exacto, ese fue el falso.
1: Ese fue el maestro Sith, porque aquí tenemos al Jedi. El otro fue el Sith.
2: El falsísimo.
1: El de la fuerza oscura.
2: Ese.
1: A ver, tenemos otro acá. Hola.
3: No. Ayer, como 10 o 15 veces, una canción de Dua Lipa y no la pudo decir.
1: A ver acá.
2: Esa inteligencia artificial son un desastre, de veras.
1: Híjole, ya.
2: Bueno, vamos con los saludos.
1: A ver, ¿qué dice?
2: Por YouTube. Saludos, Carita y Mitch. Gracias, Susana Grajales. Dice, Mitch, ayer me dejaste bien plantadota con Paranormal.
1: No, pues.
2: Ese Pedrito se ve que hizo de la suya, sí.
1: Bastante.
2: Fue Pedrito. Entonces el que hizo el truco de mi voz fue Pedrito. Gerardo Martínez dice, no, ¿qué? Gerardo Ramírez. Hola, tiquitiquitiquitiqui, Michel y Carla. Saludos desde Galaxia Almecatla. Arriba las águilas y los pericos del Puebla. No, arriba el Puebla también.
1: Puebla, exactamente. El pueblota de la franja, chico.
2: Oye, Linda Andino. Hola, buenas noches, Carla y Michel desde Michigan. Ah,
1: ay,
2: está.
1: Qué bonito. Qué saludos hasta Michigan. Linda. Qué bonita eres, Linda. Gracias. Qué buena onda.
2: Mar dice, feliz noche, mis bellos solucionistas. Muchas gracias. Y por acá, Linda Andino. No es un poco de calor, pero por la noche sí. Sí, okay. ¿Verdad? Allá hace calorcito en Michigan. Miris dice, hola, buenas noches, chicos. Excelente noche, feliz día a todos los abuelitos, especialmente a mi papá y suegra, que amo verlos ser los abuelitos de mis niños. ¡Ah, qué buena onda! Fíjate, no hay nada más padre que como yerno, admires, ¿no? Admires a tus suegros. O sea, en este caso, pues ven cómo tratan a tus hijos.
1: Que son buenos abuelos.
2: Son buenos abuelos. ¡Qué padre!
1: ¡Ay, sí!
2: Sí, a todos los abuelitos en su día.
1: A papacho y abrazo en su día.
2: Oye, ¿pero por qué? ¿Por qué en viernes? Y no un sábado.
1: Está bien. No, viernes está bien.
2: Un sabadito.
1: Mira, si la IA puede celebrar desde jueves, los abuelitos, claro que pueden celebrar su día en viernes y conectarla.
2: Bendito sea la IA que nos salva el cuello a muchos. Bueno, por acá, Miris, y a mi mamita y suegro que se quedan desde allá arriba cuidando de mis niños. Oh, Miri, claro que sí. Leticia dice, jeje, yo creo que andaba practicando con el IA los prefestejos de su cumpleaños. Gracias, Leti. Ah, sí, cierto. El cumple del Michel. Ah, puede ser. Dariela Piñeira. Me convenció. Hoy la escuché todo el día. Ah, sí. ¿Qué te convenció? Saludos, Carita y Michel. Y no es de mi agrado Dua Lipa. Bien hecho, Dariela. Tampoco de la IA, ¿viste? ¿Cuántas veces lo repitió? Dice, Carlita, fuiste la heroína de la noche, siempre apoyando y sacando la casta. Dice,
1: ay, no, y es que por el maestro Jedi, todo.
2: Qué bonito es lo bonito. Susana Grajales, el mejor programa de ayer. Un saludo para Mitch. ¿Estás crudito, Mitch? Ese capuchino estaba adulterado.
1: Traía piquete, pero...
2: No. Los capuchinos son los miércoles. ¿Ayer qué fue? Ahorita hablamos. Por acá, ayer fue transmisión paranormal. Exacto,
1: No era paranormal. Era, ahí dice, ¿qué dice?
2: ¿Transmisión? Pomonormal. Sí, es cierto. Pomonormal. Muy bien. Gracias, Tati. Bueno, por acá, Marisol Guzmán. Hola, solucionistas. Apenas hoy los conozco. Wow, Michel, qué voz. Hombre, Marisol.
1: ¿Qué?
2: Muchas gracias, Marisol.
1: Tiene todo el porte el maestro ya de ahí de la radio.
2: Sabes.
1: ¿Qué más dicen? ¿O ya? ¿Hasta ahí?
2: Giovanni Pacheco, ¿qué onda? Buenas noches, excelente fin de semana, la mejor estación. Adoro la voz de Carlita.
1: ¡Ay, Giovanni!
2: Eso, y Carlos Ugalde, buenas noches, Carlita. Y
1: ¿qué onda toca yo?
2: Y Miguel, ¿ahora qué? Y Marisol Guzmán, siempre los escuchaba por la radio y me...
1: Y ahora ya me conecto en YouTube. Eso es todo. Bienvenida a la experiencia multiplataforma de Ultra 92.5, Marisol.
2: Sí.
1: Marisol Guzmán, guapetona. Bueno, ahora también... Tenemos más audios. Ay, Mitch, aquí nos están poniendo. ¿Qué dices? No.
2: A ver.
1: Aquí sí ya no. Si no lo escucharon ayer, ya se la perdieron.
2: Es que dice,
1: no, es que dicen, evidencia de la IA de ayer, no me vayas a odiar, Michel.
2: No.
1: Y nos manda audio. No, ya.
2: No. Es de
1: ya
2: la IA.
1: Ya fue. Eso era, dice Mitch, el tazo dorado de Ultra. Y nos mandan unos stickers, no se los... Miren, mis respetos a su... creatividad. Dice, no era Michel, era Pedrito en el cuerpo de José José.
2: No, el Michel estaba bien Pedrito, exacto. Es ahí, okay, qué locura con la IA, ¿eh?
4: ¿Cómo iba? Ay, sí, Miche. Marihuana.
5: Oye, Mich. Creo que estás sufriendo más bullying en cabina, uh-huh, que todo lo que te andan diciendo. Esa carita está dando vuelo.
2: No me digas. Vuelo. No me es digas. Que saben que no, yo no te diste cuenta.
1: Pongo en contexto. Yo ya despedía, dije para nocturno, que no tuvimos caso, por cierto. La chica del caso de ayer, para el lunes, preciosa. Para el lunes con más calma. Y yo ya voy manejando hacia cenar. Yo dije, vamos a escuchar. Ajá. Según yo, llegaba bien, llegó entero. Ya nada más cuando voy escuchando.
2: Ya tuve que poner la IA para que se oyera chistoso. Eso fue todo.
1: Pero bueno, a ver, acá tenemos a... alguien dice, no manchen, los queremos muchísimo. De verdad, qué risa ayer y ahorita más. Saludos, por favor, a mi esposa Martita y a su mamá, que ha sido una excelente abuelita para nuestros hijos.
2: Qué buena onda.
1: Marta, pues señora Marta mamá y Martita Junior.
2: Eso, salud para ambas dos.
1: Para ambas, a ver acá, hola.
6: No, pero después de todo, Michel, pues la neta, o sea, qué chido también tu sinceridad. Nadie sí. es perfecto.
1: Exacto.
6: Yo te voy a decir,
1: por
6: algo,
1: favor,
6: yo tengo
1: dilo.
6: Dos reportes.
2: Ajá.
6: Mis reportes en la plataforma es por exceso de velocidad y porque una vez se subieron al vehículo y apestaba un chingo alcohol.
1: No, y te echaron a tila.
2: Cuando pase eso, mi hermano, diles, es un chofer IA. Y ya.
1: Y ya.
2: Y ya. Punto. Te quitas de bronca. Mira, ante la ley, ante todo. ¿Sabes qué? Soy IA.
1: Saludos, Anuar. Y eso. Aquí tenemos a, hola, ¿cómo puedo hacer para participar? Uy, en el Back to School Ultra Pro, preciosa, ¿qué
2: ya
1: crees?
2: Acabó.
1: Hoy dimos el ganador. Miren, es más, toda la semana estuvimos diciendo, di que tenían hasta, límite esta semana. O sea, ya dimos el ganador, pero no te preocupes porque puedes seguir participando para más dinámicas. Otro por acá dice, hola, estuvo con Brandy, Don Pedrito. También tenemos aquí, hola.
8: Comadre bella, divina, hermosa, yo se lo dije, a este man había que amarrarlo a la cabina de Ultra para que no saliera de ahí, vean lo que provoca.
1: Oh,
8: estaba en pleno jueves y este man en el pachangón y la Briaga que dio
2: esa,
8: todo, ¿no?
2: Esa ahí es
8: y
2: terrible,
8: pues va a ser...
2: Sí.
8: 27, 28, 29, 30, 31.
1: Es que, ¿saben qué? Miren, una confía en su maestro Jedi de la radio, ¿eh? Pero ya, hablando en serio, hagamos lo siguiente. Mimich, ¿cuándo es tu mero cumpleaños?
2: Próximamente.
1: ¿El qué es? ¿El 3, no?
2: Próximamente. No, porque si no van a pensar que
1: no,
2: también voy a estar yo
1: qué?
2: Borracho.
1: Porque,
2: no,
1: yo estaba pensando, ¿y si armamos una fiesta solucionista? Una fiesta solucionista con temática... De tal cual solucionistas, tienen que ir con un traje de agente súper secreto. Ya tienen que ser un traje negro o verde

0: Yo me acuerdo que no sea de... Ay, ¿cómo se llama tu serie que no veías Friends, sino veías la otra?
1: Ay, Beverly Hills.
0: Beverly Hills, exactamente.
1: No, ¿no? Mira, la gente ya ni se acuerda de Beverly
0: Hills.
1: Bueno,
0: ¿qué temática?
1: ¿Por qué no...? De expresidentes. Yo si quieren me disfrazo de Calderón, si quieren. Digo, si quieren.
0: Sí, escuché ayer como te dijeron. Sí, escuché ayer, yo estaba manejando, estaba muerta de risa. Michelle Calderón. Sí, no.
1: Y yo disfrutando sus mensajes y yo metiendo más la I ahí.
0: Sí. Exacto. Que es lo peor. Ajá. Que te decían, saludos, mi Michelle Calderón, y tú, muchas gracias, qué amable. Yo se está agradeciendo, mi vida. Lo quiero mucho. Aquí, temática de José José, definitivamente nos están diciendo.
1: Puras canciones. En verdad soy un payaso. Ya sé,
0: no,
1: ya
0: me
1: sé,
0: estoy muriendo, ¿eh? Me estoy muriendo de risa. A ver, acá tenemos a Esteban.
2: No, pues no es necesario que te disfraces de Calderón. Se ve que ya empezaste a practicar allí. Porque ¿qué es lo que quiere el público? ¡Salud!
1: fue una noche muy bonita, muy curiosa.
0: Muy divertida.
1: ¿Sabes qué? Fue un regalo para los que son fanáticos de Ultra.
0: Es que a eso iba. Exacto. Si tú eres verdadero Ultra fan, tuviste que escuchar en vivo.
1: Sí, si no escuchaste.
0: Ni modo.
1: No, fuiste otro
0: y ni te modo. Perdiste.
1: Muchos están ahorita diciendo, ¿qué pasó? Pues escucha Ultra. Somos la única estación que todos los días te sorprende con algo. seguro.
0: Y además, escucha Ultra, siempre. Pero tal cual, después de las 10 de la noche. Ahí también empieza lo mero bueno, sí, ¿o no?
1: Qué bueno que muy pocos se quedan hasta la noche. No sé, no pudieron checar las maravillas de la IA, pero bueno.
0: Aquí alguien nos está diciendo, fiesta temática de Dua Lipa.
1: Con canciones que se repiten 20 veces.
0: ¿Qué habrá sido la canción que repetiste como 4 veces tú?
1: No sé.
0: Ay,
1: no,
0: es que eso no alcancé a escucharlo. Yo estaba cenando unas buenas hamburguesas.
1: Ay, qué rico. Haces bien.
0: Sí, de esos carritos que se ponen padrísimos. Aquí dice, no era Michelle, era saludos. También dice, no cala la IA, sino la hermosa risa. Saludos, Ricardo. También acá dice, saludos, Carlita, Mitch. Entonces, no estaba alucinando ayer. Escuché a Michelle decir que ya querían porque no había... Que ya quería cortar el programa porque no había YouTube y no sé qué. Se quería ir a seguirla con Pedrito.
1: A esa hora Pedrito está despierto, pues sí.
0: Sí.
1: Era el único despierto.
0: Alguien aquí dice, hola, se fue la canción que canta con Elton John. Se me fue el nombre. Ahorita vamos a cerrar con eso. ¿Qué nos está poniendo aquí? Dice, en otro programa repiten a cada rato, pobre secretaria, ahora Michelle Cepeda, Dua Lipa, el loop.
1: Son la onda, los queremos.
0: Los queremos mucho. Sí. Alguien aquí dice, ya hablando en serio, yo sí me uno a una fiesta sorpresa, no tan sorpresa, para el maestro Jedi de la radio. Yeah. Ay, sí, pero es que ¿saben qué? Cae entre semana.
1: Sí.
0: Y chambeamos.
1: Hay que chambear.
0: Sí, carajo. Sí, caray.
1: Ni moño.
0: Ni modo, que por cierto, les recordamos que este programa, bueno, 9:57.
1: Así es. Es
0: ahora
1: es,
0: sí llega el momento de despedirnos. Mitch, vámonos. Anuncios parroquiales, pero ahora sí bien dados, adelante.
1: Acuérdense, a continuación tendremos pues más de Ultra Dance en las noches del mole.
0: Sin
1: de,
0: repetir.
1: De aquí, con canciones que se repitan. Hasta las 12 de la noche, y bueno, y en fútbol, ¿quieren ver cómo andamos?
0: A ver, adelante.
1: Híjola, pues vamos a ver. En este momento se está llevando a cabo el partido de los Pumas contra Tijuana y van 0-0 en el minuto 45. O sea que todavía no hay ni uno ni otro. Y el de... ¡Ay, el de León y cuál fue el otro? El de León y... ¡Ay, Atlante también 0-0! ¡Qué horror de partido! ¡Flojera! Pues sí, odio cuando no hay goles, ¿no? Pero bueno, y mañana, señores, apoyar al Puebla. Estará en el Coloso de Santa Úrsula, en el Estadio Banorte.
0: Contra las Águilas del América, arriba el Pueblota de la Franja.
1: A las 7
0: vamos
1: de la noche.
0: Muy bien. ¿Cuál será tu pronóstico, maestro Jedi de la radio?
1: Fíjate que si no es un empate, es triunfo para el Puebla.
0: Yo sabes que siento que es un 2-1. Favor Puebla, obviamente.
1: Bendito sea el Señor. Uh-huh. Que Dios te escuche. Y la IA también.
0: Y la IA. No, así ya la dejamos. Así ya la dejamos, Les recordamos que este programa Los Solucionistas es patrocinado por
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0: Muchísimas gracias a nuestros amigos de Carl's Jr.
1: Eso.
0: Mitch, manda besitos pop a la transmisión en vivo de YouTube.
1: Buenas noches. Ahí están, y saludos.
0: Eso, ahí
1: a los
0: está.
1: Que ayer checaron.
0: Muchísimas gracias, Pau Torres y todo. A todos aquellos que están en el YouTube. Cerramos. Y bueno, Mitch, alguien nos está solicitando tremendo temazo para recordar maravillosa noche la de ayer. Es más, haznos los honores.
1: Con ustedes, Dua Lipa.
0: A través de Ultra 92.5.
1: ¡Salud!

0: Ya se acabó. Ah.
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0: están? Muy buenas noches, bienvenidos al viernes de Ultra Dance. Pídame su rola, llévela. Vía WhatsApp y hasta las sábanas al 22 26 53 56 15. Hoy no hay inteligencia artificial, tranquilos. 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Vámonos con esto, que queda a cargo de Sophie Tucker, Fear Niño, el tema Pick Up the Phone. Y los pics aquí en los viernes de Ultra Dance.
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0: Por Ultra, 10 con 8. ¡Comenzamos!
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¿Qué tal, mi estimadísimo y amigo Michel Cepeda, o mejor conocido hoy viernes como DJ Mole? Mole. DJ Mole. Espero estés bien, amigo. Te mando un abrazo. Y bueno, espero que me puedas poner mi canción. Se llama Back to School de Osman. Cuídate, amiguito. Nos estamos viendo. Adiós. 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

Cepeda, espero que te encuentres ya mucho mejor de ayer. Ojalá puedas programar la canción de Blaine, John Newman con Calvin Harris. Gracias, saludos. Atentamente, Héctor.

No, Mimimiche, qué buenas rolas para viernes, fin de semana. A reventar las bocinas toda la noche como debe de ser. Acompañados de Ultra 92.5 y Michel Cepeda, cómo no. El

Mitch, qué mala onda. Ayer nada más llegaste, debutaste, medio hablaste y te fuiste. Nosotros, tus fans, te íbamos a aguantar. Si puedes poner la de Ricky Martin de Chibang. Saludos, doctor García.

0: Smooth Criminal, por favor.
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0: Y mi Nietzsche, buenas noches. Ese DJ Mole no puede faltar la de Snap. I want the power. Saludos.
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Hola, Michelle, aquí Rafita reportándose. Ya estamos listos y disfrutando de viernes de Ultra Dance, aquí dándole al Uber. Ya sabes que se te quiere, Michelle. Oye, Michelle, ¿será que puedes poner esa canción de Sound of San Francisco? ¿Qué tal mi inglés, eh? ¿Qué tal? Aquí andamos, Michelin. Saluditos.

hasta mi queridísimo DJ Moles. Si tienes la capacidad de poner una canción, ¿me puedes poner esta canción de Love Baby, por favor? Gracias, gente bonita.

Buenas noches. Aquí chambeando un rato en el Uber. Vamos a desbloquear tu caja de recuerdos. Sex on Fire. En unos ayeres era tu entrada en otro lugar.

¿Cómo estamos? ¿Cómo estamos, DJ? DJ Mole. Oye, ¿me puedes poner la canción de Danza Kuduro de Don Omar? Pero así mezcladón, así chita, a ver. Yo creo que esa está buena ahorita. Me voy a esperar a ver hasta qué horas me toca escucharla. Pero sé que la pondrán.

0: Es de Ultra Dance. Vámonos con la última petición. ¿Qué hubo?
1: ¿Cuál? Soul
0: Asylum,
1: por favor.
0: Soul Asylum. Ok. Qué rolota. Pues la más clásica es esta de Runaway Train. ¿Te late? Con esta no me despido. Nos escuchamos el próximo lunes. Y no se crea todo lo que escuchó ayer, ¿eh?

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0: ¿Descuidar tu cartera? Llegaste al lugar indicado. Hoy en nuestra tecnología doméstica cuidaremos de ti y de tu bolsillo, enseñándote a preparar unas humectantes barras de jabón con miel. Acompáñanos en Revista del Consumidor Radio.
1: Revista del Consumidor. Esta tecnología doméstica está validada por el Laboratorio Nacional de Protección al Consumidor. Tome nota de los ingredientes y presten mucha atención. ¡Comenzamos!
0: Los ingredientes que vamos a necesitar son 3 tazas de base de jabón transparente cortado en cubos, media taza de agua purificada caliente, 1 1/2 cucharadas de miel de abeja, una pizca de colorante vegetal amarillo y 40 gotas de esencia de miel.
1: Los utensilios que utilizaremos son una taza medidora, una cacerola con capacidad de 2.5 litros, un tazón de vidrio con capacidad de 1.5 litros, un plato extendido, un cuchillo, una cuchara sopera, un molde de silicón, un rollo de papel aluminio, un rollo de plástico adherente para alimentos y un atomizador. ¡Vamos al procedimiento!
0: Comenzaremos colocando los cubitos de la base para jabón en el tazón y la llevamos a baño María. Movemos hasta que se hayan derretido por completo. Vertemos en una taza la miel, el colorante y la esencia. Mezclamos y dejamos reposar unos minutos. Después, agregamos el agua caliente.
1: Cuando la base para jabón esté completamente derretida, añadimos la mezcla de miel y revolvemos hasta incorporar todos los ingredientes. Retiramos el fuego y vertemos la preparación en los moldes. Si no cuentas con moldes de silicón, puedes utilizar vasos desechables recubiertos con una capa de aceite mineral para facilitar el desmolde.
0: Si notas que se formaron burbujas en la superficie, puedes eliminarlas rociando alcohol del 96 utilizando un atomizador. Esto ayudará a que el jabón tenga una textura lisa. Dejamos enfriar a temperatura ambiente y posteriormente refrigeramos por 30 minutos para solidificar.
1: Ahora desmoldamos los jabones y los envolvemos en papel aluminio, después en plástico adherente para alimentos. Y así de fácil, en tan solo 40 minutos quedaron listas nuestras barras de jabón con miel. Recuerda almacenarlas en un lugar fresco y seco.
0: ¡Anímate a prepararlas! Esta receta rinde para 6 barras, tiene una caducidad de 6 meses y un costo promedio de $118.34.
1: Si prefieres seguir el paso a paso en video, recuerda que puedes ver esta tecnología doméstica en nuestro canal de YouTube, Profeco TV. Ahí encontrarás muchísimas recetas para ahorrar y hacer tú mismo los productos en casa, teniendo la certeza de la calidad en los ingredientes que utilizas.
0: Aprende a hacer desde un gel para el cabello o un champú para lavar el auto, hasta jamón artesanal o unos deliciosos enjambres de chocolate.
1: Presúmenos cómo te quedaron tus jabones. Etiquétanos en Instagram con el hashtag Tecnología Doméstica Profeco y menciona a @revistadelconsumidor.mx. Nos escuchamos en la próxima tecnología doméstica.
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1: ¿Buscas consentir tu piel de forma natural sin descuidar tu cartera? Llegaste al lugar indicado. Hoy en nuestra tecnología doméstica cuidaremos de ti y de tu bolsillo, enseñándote a preparar unas humectantes barras de jabón con miel. Acompáñanos en Revista del Consumidor Radio.
0: Revista del Consumidor. Esta tecnología doméstica está validada por el Laboratorio Nacional de Protección al Consumidor. Tome nota de los ingredientes y presten mucha atención. ¡Comenzamos!
1: Los ingredientes que vamos a necesitar son 3 tazas de base de jabón transparente cortado en cubos, media taza de agua purificada caliente, 1 1/2 cucharadas de miel de abeja, una pizca de colorante vegetal amarillo y 40 gotas de esencia de miel.
0: Los utensilios que utilizaremos son una taza medidora, una cacerola con capacidad de 2.5 litros, un tazón de vidrio con capacidad de 1.5 litros, un plato extendido, un cuchillo, una cuchara sopera, un molde de silicón, un rollo de papel aluminio, un rollo de plástico adherente para alimentos y un atomizador. ¡Vamos al procedimiento!
1: Comenzaremos colocando los cubitos de la base para jabón en el tazón y la llevamos a baño María. Movemos hasta que se hayan derretido por completo. Vertemos en una taza la miel, el colorante y la esencia. Mezclamos y dejamos reposar unos minutos. Después, agregamos el agua caliente.
0: Cuando la base para jabón esté completamente derretida, añadimos la mezcla de miel y revolvemos hasta incorporar todos los ingredientes. Retiramos el fuego y vertemos la preparación en los moldes. Si no cuentas con moldes de silicón, puedes utilizar vasos desechables recubiertos con una capa de aceite mineral para facilitar el desmolde.
1: Si notas que se formaron burbujas en la superficie, puedes eliminarlas rociando alcohol del 96 utilizando un atomizador. Esto ayudará a que el jabón tenga una textura lisa. Dejamos enfriar a temperatura ambiente y posteriormente refrigeramos por 30 minutos para solidificar.
0: Ahora desmoldamos los jabones y los envolvemos en papel aluminio, después en plástico adherente para alimentos. Y así de fácil, en tan solo 40 minutos quedaron listas nuestras barras de jabón con miel. Recuerda almacenarlas en un lugar fresco y seco.
1: ¡Anímate a prepararlas! Esta receta rinde para 6 barras, tiene una caducidad de 6 meses y un costo promedio de $118.34.
0: Si prefieres seguir el paso a paso en video, recuerda que puedes ver esta tecnología doméstica en nuestro canal de YouTube, Profeco TV. Ahí encontrarás muchísimas recetas para ahorrar y hacer tú mismo los productos en casa, teniendo la certeza de la calidad en los ingredientes que utilizas.
1: Aprende a hacer desde un gel para el cabello o un champú para lavar el auto, hasta jamón artesanal o unos deliciosos enjambres de chocolate.
0: Presúmenos cómo te quedaron tus jabones. Etiquétanos en Instagram con el hashtag Tecnología Doméstica Profeco y menciona a @ Revista del Consumidor MX. Nos escuchamos en la próxima tecnología doméstica.
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1: Hola, hola, muy pero muy buenas tardes, amigos del 92.5. 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
1: Al contrario, nosotros volvemos allá a cabina. Mi querido Jos, despierta, Jos. Regresamos, esta voz que escuchan es la de Michel Cepeda en vivo desde Cars Junior, Pabellón Cerdán. Venga, che, pa' acá. Regresamos a través de Ultra 92.5. Prende tu sábado.
2: ¡Ya!

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1: Oh, ¡eso, mi José! Ese José está en la jugada. Gracias, José, gracias. 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
1: Gracias, Carla, a ti. Y bueno, pues aquí ya nos despedimos. Adiós a mi Tatis, al doctor. Y allá en los controles, al mismísimo Jos, despierta. Eso. Regresamos con más música aquí en Ultra 92.5. Yo regreso el próximo lunes a las 8 en Los Solucionistas, con Caleta Chantres, que está ocupada ahorita. Y y obviamente a las 11, acuérdense de Paranormal OVNIS. Ahí los vinos cocodrilos. Venga el sabor de Carl Jr. aquí en el pabellón Cerdán. Soy Mimi Michel Cepeda y tú te quedas en Ultra 92.5. Prende tu radio. Bye bye.

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Somos uno solo, la definición del huracán. 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